Bueno, ya vamos entrando en nuestra última hora de programa. Pongan atención porque quiero contarles una historia sorprendente. ¿Ah? Esta música que nos encanta y que nos encanta escuchar, pero bueno, hay historias increíbles también en el cine, y de eso te quiero hablar ahora, porque cuando pensamos, por ejemplo, en el Titanic, normalmente pensamos en pasajeros ingleses, estadounidenses o europeos, pero hubo también un chileno a bordo del Titanic. Así es, señoras y señores, hubo un compatriota que estuvo en el Titanic la noche en el que el barco más famoso del mundo se fue al fondo del Atlántico. Esta es una de esas historias que parece inventada, pero escuchen, porque en abril del año 1912, el Titanic emprendió su viaje inaugural desde Southampton hacia Nueva York. A bordo viajaban más de 2.000 personas entre pasajeros y tripulación. Y entre ellos había un chileno. ¿Saben cómo se llamaba? Eduardo Pacini. Él viajaba como pasajero de tercera clase. La noche del 14 de abril, el Titanic chocó contra un iceberg. Comenzó entonces una de las tragedias marítimas más famosas de la historia. Pacini, hay que decirlo, logró sobrevivir al hundimiento y posteriormente llegó hasta Nueva York. Así que cuando alguien diga que Chile es está lejos de todo, recuerden esta historia. Hasta en el Titanic hubo un pasajero chileno. Sigamos con la música en esta tarde sin prisa en Superandina.

Y en este espacio quiero llevarlos por la máquina del tiempo. Les invito a cerrar los ojos, a que viajemos más de 500 años atrás. Estamos en el Valle de Aconcagua. Antes de que existieran las carreteras, los automóviles o los trenes, por estos mismos paisajes caminaban mensajeros, viajeros y soldados siguiendo una enorme red de caminos, el Ocap Ñam, el Camino del Inca. Uno de los recorridos habría ingresado por el valle del río Putaendo y conectado distintos sectores hasta alcanzar el río Aconcagua. Pero este no era simplemente un sendero, era parte de una gigantesca red que unía territorios de Imperio Inca y que permitía transportar personas, productos y, bueno, información también, ¿no? En Aconcagua, los arqueólogos han encontrado actualmente evidencia de la presencia incaica, entre ellos el Pucará del Tártaro, en la comuna de Putaendo. Y hay algo tremendamente fascinante. Cuando nosotros recorremos estos valles, hoy estamos quizás caminando sobre las mismas rutas que hace siglos utilizaron quienes llegaron desde las montañas. El Camino del Inca desapareció en muchos sectores, pero sus huellas todavía permanecen. ¿Ah? Esto es increíble. A ti te comentábamos este dato como la máquina del tiempo aquí en Sábado Sin Prisa en tu radio Superandina. Sigamos disfrutando de la mejor compañía musical.

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1: Son las 8 de la noche, 28 minutos.
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Oye, en cuanto a música de cine, hay canciones que no solamente acompañan una película, ¿cierto? Hay canciones que terminan convirtiéndose quizás en parte de nuestra historia. Fíjense que en el año 1997, una película llamada Titanic, reciente contábamos la historia del chileno que estuvo en el Titanic, pero en este año, en 1997, la película Titanic llegó a los cines y nadie se imaginaba que una canción interpretada por Celine Dion terminaría dando la vuelta al mundo. Se llamaba My Heart Will Go On. Y lo curioso es que, al principio, el director de la película, James Cameron, no quería una canción cantada al final de la película. Prefería que Titanic terminara con música instrumental. Pero el compositor James Horner trabajó en secreto junto al letrista Will Jennings y escribió la canción. Cuando Cameron finalmente la escuchó, cambió de opinión, porque la canción apareció en los créditos finales, se convirtió en un fenómeno mundial, ganó el Oscar a la mejor canción original y terminó siendo inseparable de la historia de Titanic. Increíble, una canción, una película y una melodía que más de 2 décadas después todavía nos hace pensar en aquella historia de amor que terminó en el fondo del océano. Sigamos disfrutando de la mejor programación musical en Superandina.

Oye, este ya es nuestro último bloque de conversación. Te quiero hacer una pregunta. ¿Te acuerdas? Y aquí te lo quiero dejar enganchado, porque hay canciones que tienen algo extraño. Uno puede pasar, no sé, 20, 30 o 40 años sin escucharlas, pero un día vuelven a sonar y de repente tenemos 15 años otra vez. ¿Te ha pasado, no? Volvemos a aquella casa, a aquel colegio y a esa esquina donde nos juntábamos con los amigos. Recordamos a quienes estaban con nosotros, incluso a quienes la vida terminó llevando por otros caminos también. Pero quizás era la canción que escuchábamos en la radio, la que grabábamos en un cassette, la que bailamos por primera vez, o aquella que alguien nos dedicó y que nunca, nunca olvidamos, porque a los 15 años todo parece definitivo. El primer amor parecía definitivo, el amor de nuestra vida, ¿verdad? Los amigos parecían amigos para siempre, y una canción podía convertirse en la banda sonora de toda una época. Bueno, hoy quizás esa canción aparece por casualidad y durante 3 minutos volvemos a ser aquellos muchachos que todavía no sabían todo lo que les esperaba. Y te pregunto a ti, ¿cuál es la canción que a ti te lleva de vuelta a los 15 años? Porque hay viajes que no necesitan pasaporte, solo necesitan una canción.

0: Y así estamos llegando al final de este Sábado Sin Prisa. Muchas gracias a ustedes por acompañarnos en nuestro primer programa, por compartir este momento, por permitirnos también hacer una pausa juntos en medio del ritmo de cada día. Que este sábado continúe con calma, con buena música, con buenos encuentros y sobre todo con tiempo para disfrutar de las pequeñas cosas de la vida. Nos encontramos el próximo sábado con más historias, más música y la misma invitación, por supuesto, vivir un poco más despacio y disfrutar mucho más de la vida. Que tengan una feliz tarde. Hasta la próxima semana.
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2: Son las 9 de la noche, 2 minutos.
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0: Una de la madrugada, 25 minutos.
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0: Una de la madrugada, 43 minutos.
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0: 2 de la madrugada. Un minuto.
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0: 2 de la madrugada, 23 minutos.
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0: 3 de la madrugada.
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0: 3 de la madrugada, 29 minutos.
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0: 3 de la madrugada, 59 minutos.
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0: 4 de la madrugada, 28 minutos.
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3: 4 de la madrugada, 59 minutos.
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0: 6 de la mañana, 29 minutos.
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0: 6:42.
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0: 6 de la mañana, 58 minutos.
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0: 6 de la mañana, 58 minutos.
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0: 7 de la mañana, 17 minutos.
1: El hombre está acercándose hacia el encuentro con la frontera. Un cambio, una decisión, la puerta abierta de una nueva era.

0: 7 de la mañana, 25 minutos.
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1: 7:30 a.m.
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0: 7 de la mañana, 40 minutos.
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1: 7:59 a.m.
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0: 8 de la mañana, 7 minutos.
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0: 8 de la mañana, 14 minutos.
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0: 8 de la mañana, 21 minutos.
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0: 8 de la mañana, 30 minutos.
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0: 8 de la mañana, 30 minutos.
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0: 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Esta es la hora.
1: 9:01.
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0: 9 de la mañana, 11 minutos.
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0: 9 de la mañana, 26 minutos.
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1: 9 de la mañana, 30 minutos.
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1: 10 de la mañana, 2 minutos.
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2: ¿Cómo están? ¿Cómo les va? Muy buenos días, bienvenidos. Gracias por acompañarnos a esta hora aquí en su radio Superandina 88.5 en FM, también en superandina.cl en día domingo, domingo 6 de septiembre de este año 2026. Casi digo agosto, pero no, es septiembre. 6 de septiembre de este año 2026 y como siempre nos juntamos a esta hora a hacer el día 7, el matinal dominical de su radio Superandina, la gran radio de los Andes. No estoy solo siempre, está junto a mí, me acompaña en el desafío de levantarme temprano, ir a la radio para estar en domingo al aire en la mañana, mi amigo Andrés Urtubia. Andy, ¿cómo estás? ¿Todo bien? Sí, qué bueno, te veo muy sonriente como siempre, muy feliz de estar acá el día domingo tan tempranito. ¿Sí? Qué bueno. Bueno, en fin, comencemos con música, ¿les parece bien? Tenemos una mañana llena de datos, también de información, pero sobre todo de canciones, aquí en la gran radio de los Andes. ¿Cambiaron la hora o no? ¿Sí? Ya, perfecto, porque la hora se adelantó anoche. Quiero contarles ese pequeño detalle, para que no se nos olvide. Ya, comencemos. En nombre de todo el equipo que trabaja aquí en Superandina, les decimos, como siempre, muy bienvenidos.

La mañana avanza aquí en Superandina. Estamos en día domingo, domingo 6 de septiembre de este año 2026. Una mañana que estará llena de información, datos y también, por supuesto, de mucha, pero mucha música. Además, aprovecho de contarles que estamos muy interesados en contar básicamente lo que trae septiembre, el mes de la patria, que ya ha tenido actividades. Tuvimos en la semana, por ejemplo, el campeonato provincial de cueca. También ayer se hicieron algunas actividades folclóricas. Por ejemplo, ahí en San Esteban ayer se hizo la cuarta fiesta costumbrista de Campos de Ahumada Abajo. También se hizo lo propio ayer en un evento privado en el centro de los Andes. En fin, o sea, actividades varias hay y están todas vinculadas evidentemente al mes de la patria, a septiembre, que además vivimos con todo, ¿eh? Y por supuesto en vísperas de lo que va a ser en dos semanas, una semana y media más, el gran evento, nuestra fiesta del Guatón Loyola, que ustedes saben se va a hacer entre el 16 y el 20 de septiembre en el Parque Urbano Ambrosio O'Higgins. Repito, del 16 al 20 de septiembre en el Parque Urbano Ambrosio O'Higgins se va a hacer también nuestra fiesta del Guatón Loyola, para que también estén presentes ustedes con lo que va a implicar las fondas, las ramadas, los puestos y también, por qué no contarles, del show en el escenario 2, que tendrá buenos animadores como siempre, pero además artistas locales y por sobre todo también un par de buenas sorpresas que no puedo contar nada porque son eso, son sorpresas. Pero ya habrá tiempo para contarles de aquello. Así que ya lo saben, el día 16 comienza la fiesta del Guatón Loyola en el Parque Urbano Ambrosio O'Higgins, en la parte sur del parque. Recordemos que lo que se ha reagendado es el festival que se hace en la parte norte del parque, ahí en la zona de la concha acústica, en la zona también que corresponde al anfiteatro, que es el anfiteatro Dr. Antonio Meria Acuña, que es la forma en que además se llama ese lugar. Sigamos compartiendo música. También vamos a comentar luego respecto al concurso de las empanadas. Ya comentaremos de eso para que también se queden en la sintonía de su radio Superandina. Por ahora, más y buenas canciones.

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1: 10:33 a.m.
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La mañana del domingo avanza aquí en Superandina 88.5 y también en superandina.cl. Cambiaron la hora, ¿no? ¿La adelantaron? ¿Sí? ¿Estamos bien entonces? Perfecto. Muy, muy, muy bien. Lo que pasa es que anoche se adelantó la hora. Estamos ya en uso horario de verano. Recordemos que nuevamente ha habido un gran debate respecto a lo conveniente que es o no esto de cambiar la hora, adelantarla, atrasarla, atrasarla, adelantarla, y así suma y sigue. Claro, tenía una buena intención en un comienzo, pero ya a estas alturas de la vida uno dice, chuta, ¿será tan conveniente? Y ahí está el debate, por respecto a si es o no conveniente esto de adelantar la hora, atrasar la hora. ¿Qué piensa usted? ¿A usted le gusta este uso horario? ¿Le gusta más el del invierno? Bueno, vamos a ver hoy día cómo van cambiando justamente las horas de luz en esta parte del país. ¿Qué más? Atención también porque Trasandino vuelve a la cancha. ¿Cuándo vuelve a la cancha el TRA? Vuelve el próximo 12 de septiembre. 12 de septiembre, día sábado, 5 de la tarde. Ese día, Trasandino de los Andes va a recibir como local en el regional a Brujas de Salamanca. Continúa el recorrido por esta liguilla de Ascenso 2026. Quedó tercero el TRA la semana pasada. Así que bien por el TRA, que quedó ahí en el tercer lugar, tras un partidazo que también enfrentó con Provincial Osorno. Le hizo collera, 2-2 fue ese resultado allá en la zona sur de Chile. Un partido que incluso los hinchas de Provincial Osorno dicen que el TRA jugó, pero muy, muy, muy bien. Así que bien por nuestro Trasandino, bien por el Cóndor. Y por supuesto esperamos que cuando vuelvan a la cancha el próximo sábado 12 de septiembre a las 5 de la tarde como locales en el regional frente al Brujas de Salamanca, también sigan imponiéndose. Al Brujas le ha ido ahí nomás, ¿eh? Malito, malito. Yo creí que tenía más herramientas Brujas de Salamanca, pero no, la verdad es que ha estado ahí a medio morir saltando nomás en la liguilla de ascenso. Le ha ido malito a Brujas de Salamanca. Así que bueno, esperamos en todo caso que el Cóndor ratifique aquello, que le vaya malito al Brujas también para sumar 3 puntos importantes con miras a esta liguilla de ascenso del fútbol de la segunda división de nuestro país. Sigamos compartiendo música, sigamos con canciones, avanza este día 6 de septiembre. Estamos, como siempre, haciendo el matinal dominical de su radio Superandina.

0: 10 de la mañana, 54 minutos.
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1: 11 de la mañana.
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Hemos pasado ya las 11 horas de este día domingo aquí en el 88.5. Ustedes también recuerden que nos pueden seguir siempre por internet en www.superandina.cl, www.superandina.cl. A ver, atención con esto porque este día 8 de septiembre, este martes, a las 10 de la mañana, en la Plaza de Armas, por el costado de la calle Santa Rosa, se va a hacer la evaluación del concurso de la mejor empanada. ¡Ay, qué cosa más rica! Ahora, este año hay un jurado de 4 personas, sí, 4 personas que darán vida a esta importante instancia de evaluar la mejor empanada. Y ojo, algo no menor es tomar en consideración que este año se ha puesto énfasis en las empanadas de pino. Otros años también eso variaba un poquito, se abría un poco más allá del espectro. Ahora el enfoque está en la mejor empanada de pino, el pino tradicional, por cierto, ¿ya? Por ejemplo, este año, según las bases, lo que se va a medir, la evaluación, tiene vinculación con la textura de la masa, el sabor del pino, la suavidad de la cebolla, que es fundamental, creo yo, y también su presentación general. Así que ya lo saben, la jornada decisiva va a ser este día 8 de septiembre, día martes, hora 10 de la mañana, donde en la Plaza de Armas, por la calle Santa Rosa. Ese día, el jurado, repito, compuesto por 4 miembros, en una cata que va a ser a ciegas, o sea, nadie va a saber qué empanada es de quién, vamos a saber, obviamente, quién tiene la mejor empanada de los Andes este 2026. Ahora, esto no es así como así nomás, no señor. Hay premios, porque el ganador obtendrá el sello oficial y una placa definitiva que dice Mejor Empanada de los Andes 2026. Colocar eso en la puerta de tu negocio es maravilloso. Además, la difusión en medios locales y redes municipales y un permiso exclusivo y gratuito para comercializar sus productos con un puesto durante los 5 días en la gran fiesta del Guatón Loyola en el Parque Urbano Ambrosio O'Higgins. Así que, noticia muy positiva para aquellos que vayan a participar o que ya estén participando, ya se hayan inscrito en este concurso, que evidentemente es muy, muy importante, la cuarta versión del concurso La Mejor Empanada de los Andes 2026. Repito, este martes 8, desde la mañana, en la Plaza de Armas, se va a saber quién tiene la mejor empanada de los Andes, fundamentalmente la empanada de pino. Cosa más rica, ¿cierto? Ya, sigamos compartiendo música, sigamos compartiendo canciones. Domingo por la mañana, domingo del 88.5.

0: 11 de la mañana, 21 minutos.
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1: 11 de la mañana, 31 minutos.
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Poquito falta para el mediodía, así es, poquito falta para que sean las 12 horas ya de este día domingo aquí en Superandina 88.5 en FM y también en superandina.cl. Comentábamos recién respecto del concurso de la mejor empanada 2026 y uno de los premios básicamente para el primer lugar es la posibilidad de vender sus productos en un puesto durante 5 días, en un puesto propio, en la gran fiesta del Guatón Loyola. Usted dirá, ¿pero cómo? Si el Guatón Loyola está suspendido. No, acá hay que hacer la diferencia. Primero que todo, acá hay dos eventos bajo el mismo nombre. Por un lado está el Festival del Guatón Loyola, que se hace cada año, ¿dónde? En el anfiteatro del Parque Urbano Ambrosio O'Higgins, ahí en la Concha Acústica, ese que siempre es transmitido por VTV. Bueno, y por otra parte, aparece la fiesta del Guatón Loyola, que se hace en la parte sur del Parque Urbano Ambrosio O'Higgins, en el escenario número 2, como también se le llama. Ahí están las fondas, las ramadas, los puestos, juegos tradicionales, en fin, todo eso en ese sector. Entonces, lo que se reagendó es el festival, que además se va a anunciar ya la fecha en la cual se va a desarrollar. Pero en el caso de la fiesta, esta sigue en pie y se va a hacer sí o sí del 16 al 20 de septiembre, justamente en el Parque Urbano. Así que ya lo saben, no se lo pierdan, vayan en familia, vayan con confianza. Habrá además muchísima seguridad para que asistan con los suyos y puedan pasar un buen momento en los Andes, en el corazón mismo de la fiesta típica del Valle de Aconcagua, en el contexto de las fiestas patrias como cada año. Así que ya lo saben, del 16 al 20 de septiembre, en el Parque Urbano, sí se va a hacer la fiesta del Guatón Loyola, y lo que se ha reagendado es el Festival del Guatón Loyola 2026. Sigamos compartiendo música, ¿les parece bien? Sí, sigamos con canciones. 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

0: 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Esta es la hora.
1: 11:58 a.m.
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3: Al mediodía y comenzando septiembre en este domingo, también una pincelada con nuestras canciones.

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en el 88.5 y en domingo siempre una pincelada por nuestra música, siempre una pincelada, un regalo fascinante con la música típica de Chile. Este es el día 7, el matinal dominical que siempre entrega un regalo con música chilena. Y también recuerden que luego, a la 1 de la tarde, llega él, el más grande de todos, el gran señor de esta radio, Hugo Edgardo Figueroa, mi amigo personal e intransferible, con el mundo del bolero, 120 maravillosos minutos repletos de grandes canciones. Todo eso a la 1 de la tarde aquí, en su radio Superandina. Por ahora, sigamos compartiendo música, sigamos compartiendo buenas canciones.

0: 12 del día, 23 minutos.
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1: 12 del día, 30 minutos.
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Nuestra última media hora ha comenzado, como siempre, como de costumbre, con muy buena música aquí en Superandina, la gran radio de los Andes. 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Bueno, hay mil de formas también para que estemos siempre muy, muy cercanos. Ya, atención, quiero recordarles respecto a varias cositas. Les quiero contar una vez más que este día martes es el concurso de la mejor empanada en los Andes, martes 8 desde la mañana. También que se va a hacer también algo muy importante, el Guatón Loyola como fiesta, 16 al 20 de septiembre. También que anoche se adelantó la hora, también para aquellos que no lo hicieron, lo hagan todavía, ajusten sus relojes porque todavía es tiempo de hacerlo. Y sí, se adelantó la hora anoche. Estamos ya en uso horario de verano. También ténganlo presente, de verano. Veremos cuánto dura esto de cambiar la hora para allá, cambiar la hora para acá, porque siguen las voces a favor y en contra de esto de cambiar la hora dos veces al año, ¿no? Para allá y para acá. Bueno, en fin, lo que no cambia es la buena música, lo que no cambia es la compañía. Siempre estamos junto a ustedes aquí en el 88.5.

0: 12 del día, 48 minutos.
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0: Y nos vamos, gracias por habernos acompañado. Sí, estamos medio atragantados porque estamos comiendo. Estamos comiendo torta de milhoja con una cantidad de manjar impresionante. Y también está muy, muy engolosinado Andrés Urtubia, lo veo de aquí, pero atragantado con la torta que nos trajo Hugo Edgardo Figueroa, que está muy buena. Mira, en la típica torta fresquita, esa que se desarma casi cuando uno la empieza a comer, así estamos. Y por más que es de milhoja, y por más que es más durita, igualmente está más suavecita, ¿cierto, Andy? Está muy rica la torta. No la hizo él, porque él no se dedica necesariamente a eso. Él la trae nomás, ¿eh? La hizo su señora esposa, que tiene unas manos maravillosas para las cosas ricas y dulces. La trajo Hugo Edgardo Figueroa, mi amigo personal e intransferible, que además nos trajo una tortita para cada uno. Así que vamos a llevar a la casa para el postre de hoy. Va a estar rico eso, ¿eh? ¿Cierto? Para la sobremesa de hoy va a estar muy bueno. Acompañarlo con un tecito después. ¡Oh, cosa más rica! Así que ya, nos quedamos con esta golosina que nos trajo Huguito Figueroa, este embeleco. Que nos trajo Huguito Figueroa, la torta que está muy, muy rica, insisto, de milhoja con harto, harto manjar. Ya, Huguito, quédate tú, ya, hacer el mundo del bolero, que lo pasen bien. Él viene a hacer eso, ¿eh? 2 horas de compañía en el mundo del bolero junto a Hugo Edgardo Figueroa, así que no se vayan, quédense en la sintonía del 88.5. Si Dios quiere, nos juntamos el próximo domingo, desde la mañana como siempre, para hacer el día 7, el matinal dominical de la Gran Radio de los Andes. Que estén muy bien, ¿eh? Chao, chao. Adiós, adiós.
1: 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En Superandina, esta es la hora.
2: 12 del día, 58 minutos.
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Estimados auditores, tengan todos ustedes muy buenas tardes. Una vez más, juntos en la Radio Submarina para compartir con ustedes su programa El Mundo del Bolero. Domingo 6 de septiembre de este año 2026. Estamos comenzando con nuestro mes de la patria, mes de septiembre, y para este domingo 6 queremos saludar a Eva, hoy Santa Eva, así que un saludo cordial para todas las auditoras que llevan este nombre, como así también un saludo para cada uno de ustedes. Tenemos canciones bonitas que espero les gusten. Nuestro primer invitado es Moncho, con el tema Encadenados, y luego vamos a escuchar a Miki Laure con otra linda canción, Intruso Corazón. Le cuento que este gran artista, Miki Laure, tiene más de 100 discos grabados. Bueno, gran artista, él nació un 29 de septiembre del año 1937 en México. Lamentablemente, él falleció cuando tenía 63 años de edad. Tuvo éxitos con muchas canciones, trabajó con diferentes grupos, recorrió muchos países también, hizo películas y en esta oportunidad lo vamos a escuchar con este tema muy bonito que lleva por título Intruso Corazón. Lindas canciones, bonitos temas para compartir este mundo del bolero desde la Radio Superandina. Ya, estamos listos con nuestros primeros invitados. Reiteramos, Moncho con el tema Encadenados y Miki Laure con esta linda canción, Intruso Corazón.

Para este domingo 6 de septiembre, aprovechamos también de recordarles a ustedes que pueden llamar para pedir algún tema o para enviar algún saludo con toda confianza al WhatsApp que tiene la Radio Superandina, que es el 569-972-90852. Llame con toda confianza, bien atendido, de lunes a viernes. Tenemos más saluditos para Maggie León, un saludo cordial, siempre nos está escuchando. Un saludo para Anita Miranda de San Rafael. Don Fernando, el papito, Angélica, la mamita, es saludada por su hija Paula. Tenemos que saludar también, acá tenemos a la señora Margarita, ella maneja colectivo del sector de la Bicentenario. Señora Jimena, también trabaja en colectivos de Villa La Gloria. Un saludo para usted, señora Jimena. Saluditos para Brenda Palacios, para Marcela Reyes, a don Nelson Astorga Herrera, igualmente los estamos saludando, a la señora Patricia Omeres. Un saludo también para don Miguel Cortés y su hermana, ambos son profesores del Colegio Manuel Rodríguez. Bueno, y un saludo para cada uno de ustedes, deseándoles por supuesto que tengan una hermosa semana y un lindo mes de septiembre. Vamos a continuar, vamos a proseguir con más invitados. Nuestro próximo invitado es Luis Miguel. Luis Miguel nos trae un bonito tema de quererte así. Bueno, Luis Miguel, ya todos lo conocen, ha estado también en nuestro país cantando en varias oportunidades. Su nombre, Luis Miguel Gallego Basteri. Su papito, Luisito Rey. Y la mamita, actriz italiana Marcela Basteri. Un gran artista con muchos éxitos y por supuesto también con muchas y hermosas canciones. Empezó a cantar a los 12 años de edad, ya estaba grabando. Luis Miguel, a los 12 años de edad, en el año 1982, graba su primer álbum. El álbum es 1 más 1 igual 2, Enamorados, el título de ese álbum. Cuando tenía 15 años, bueno, ya estaba prácticamente con éxitos. En el año 1985, 15 años de edad, canta con la escocesa Sheena Easton, también en lindas canciones. El tema, Todo me recuerda a ti. Bueno, y así, para que le cuento, ha tenido éxitos en muchas partes. Estuvo en el Festival de la Canción en San Remo, en Italia. Estuvo en el Festival de Viña del Mar, acá en Chile, en Valparaíso. Y siempre con éxitos, siempre con éxitos. Y en esta oportunidad lo vamos a escuchar también con una linda canción. El tema que nos trae Luis Miguel es De quererte así. Y luego, otro gran artista, Luis Jara. Luchito Jara, como le dicen los amigos, él nació el 25 de octubre del año 1965. Empezó a cantar el año 1984 y, por supuesto, con el tiempo, no solamente ha sido un excelente artista, sino que también un presentador de televisión. Lleva años en actividad y, por supuesto, con lindas y hermosas canciones. Vamos a escucharlo también a don Luis Jara o Luchito Jara, como ustedes lo conocen, con el tema Espérame en el cielo. Y luego Manuel Medrano nos trae otra linda canción que se titula La distancia. Son bonitos temas y lindas canciones para este mundo del bolero desde la Radio Superandina.

0: Esta es la hora en Superandina.
1: Es la 1:00 p.m. 32 minutos.
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2: Ya estamos de vuelta con ustedes para seguir oyendo el mundo del bolero.

Cada domingo, desde las 13 hasta las 15 horas, están invitados para compartir el mundo del bolero. Siempre estamos con canciones y nunca nos olvidamos de nuestros auditores. Saludos para don Luis Muñoz y su hijo Esteban Muñoz. Siempre nos están escuchando. Ellos son médicos veterinarios. Para Rosita Quiroz Santana igualmente la saludamos, ella de Calle Larga. Su hija Martita la saluda y su yerno Jorge. Un saludito tenemos también para la mamita Rosita y para el papito Juanito Pérez de parte de su hijita Judith, que le saluda con mucho cariño. Otro saludito es para Juan Daniel Ortiz Riquelme. Juanito, un saludo cordial para usted. Saludos tenemos para Clarita Villarroel, para don Osvaldo Valdés, para Fabiola Valdés, para Carlita Vázquez y por supuesto un saludo cordial para todos ustedes, amigas y amigos, que están siempre en la sintonía de la Radio Superandina. Vamos a continuar. Tenemos más invitados. Nuestra próxima invitada es Natalia Corbeto. El tema Un Año Más. Luego Nana Moscuori con otra linda canción, La Hiedra. Y Nat King Cole nos trae este hermoso tema, Nadie Me Ama. Nat King Cole ha tenido éxitos extraordinarios. Por ejemplo, yo le voy a contar algunos de los temas que canta en español este gran artista. Acércate Más, Ansiedad, Aquellos Ojos Verdes, Perfidia, El Bodeguero, Yo Vendo Unos Ojos Negros, Tres Palabras, bueno, y muchas otras canciones. Nat King Cole, su nombre es Natalie Adams Cole. Nació el 17 de marzo de 1919 y falleció bastante joven a los 46 años de edad, el 15 de febrero del año 1965. Nat King Cole, pianista y cantante que ha tenido también muchos éxitos. Él inició su carrera a mediados de la década de los años 30, cuando aún era un adolescente, y realizó su primera grabación cuando tenía 17 años de edad en el año 1936. Bueno, Nat King Cole alcanzó también el número uno de ventas en el año 1950 con el tema, la canción bonita Mona Lisa. Bueno, y así ha tenido muchos éxitos en su vida y tantas canciones bonitas que nos permiten recordar a este gran artista. Entonces, ¿qué les parece? Natalia Corbeto con Un Año Más, Nana Moscuori con esta linda canción La Hiedra y Nat King Cole nos trae el tema Nadie Me Ama.

0: 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Esta es la hora.
1: Es la 1:00 p.m, 59 minutos.
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Cada domingo están invitados desde las 13 hasta las 15 horas en la Radio Subandina para compartir este mundo del bolero. En este domingo 6 de septiembre, recuerde que tenemos que saludar a Eva, que está precisamente de onomástico en este día, y aprovechamos también de saludar a las personas que están de aniversario de matrimonio. Usted contrajo matrimonio el 6 de septiembre, nuestras felicitaciones. Aprovechamos también de saludar a nuestras amigas y amigos que cumplen un año más. Y tenemos que saludar, no nos podemos olvidar, tenemos que saludar a la señora Norma Figueroa y a su esposo don Fabián Herrera. Señora Norma, don Fabián, un saludo cordial para usted. Le saludan sus hijos Marcelita, Walter, Nelson y Julio, deseándole, por supuesto, muchas, pero muchas felicidades. Tenemos que saludar a María Valdés de Rinconada, a don Joaquín Peralta de San Esteban, a Félix Sotomayor de Curimón, a Sarita Méndez de los Andes, a Rebeca Santelices también de los Andes y a don Mauricio Pérez de Localvo, en San Esteban. Continuamos. ¿Qué les parece? ¿Tenemos canciones? Claro, bonitas canciones. Les recuerdo que El Mundo del Bolero está en la Radio Superandina cada domingo desde las 13 hasta las 15 horas. Viene nuestra invitada Paula Monsalve. Nos trae un lindo, un bonito tema. El título es Media Vuelta. Luego Juan David con otra linda canción, Bonita. Y Los Ángeles Negros nos traen este tema, Déjenme si estoy llorando. Le cuento que Los Ángeles Negros se iniciaron en el año 1968, conformado por Mario Gutiérrez, Cristian Blazer, Sergio Rojas y Germain de la Fuente. Esta banda chilena, conformada en la ciudad de San Carlos, tuvo su primer disco y el título fue ¿Por qué te quiero? Han sido un éxito permanente, han recorrido muchos países, tienen lindas y hermosas canciones. Y por supuesto, lo vamos a escuchar a Los Ángeles Negros también en esta oportunidad. Artistas invitados, reiteramos, Paula Monsalve con el tema Media Vuelta, Juan David con la canción Bonita y Los Ángeles Negros con esta canción Déjenme si estoy llorando.

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1: Son las 2 de la tarde, 29 minutos.
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Cada domingo, desde las 13 hasta las 15 horas, están invitados aquí en la Radio Superandina a compartir el mundo del bolero. Con bonitas canciones y siempre recordando a nuestros auditores que nos llaman. Saludos para usted, don Calito Cerda, para don Hernán Vargas, que siempre nos llama también, a don Robinson Lecaros y su familia, a don Jorge Osorio y su familia. Un saludito para la señora Mónica López de San Esteban, un saludo para usted, señora Mónica. Tenemos que saludar a don Sergio Arciego y su familia. Un saludo para todo el personal de la farmacia Cóndor. A la señora Zunilda, un saludo para usted, señora Zunilda, para su esposo, don Silvio Holguín. Y un saludo cordial para cada uno de ustedes, estimadas amigas y amigos, que están en la sintonía y que compartimos cada domingo lindas canciones y hermosos temas en este El Mundo del Bolero. Continuamos. Los Vargas nos traen el tema No lo dudes más. Lucha Reyes con otra canción bonita, Contigo y sin ti. Y Lucho Barrios con esta canción que se titula Mi niña bonita. Lucho Barrios nació el 22 de abril del año 1935 en el Perú, en Callao, en el Perú. Falleció a los 75 años de edad, un 5 de mayo del año 2010. Vivió muchos, pero muchos años en Chile. Tiene muy lindas canciones. Por ejemplo, todos ustedes recuerdan La Joya del Pacífico, La Niña Bonita y muchos temas más. En esta oportunidad también está invitado. Y está invitado junto a los Vargas que nos traen el tema No lo dudes más, Lucha Reyes Contigo y sin ti y Lucho Barrios con esta linda canción Mi niña bonita.

0: siempre juntos en la Radio Superandina. Cada domingo de 13 a 15 horas, aprovecho de recordarles que cuando usted desee enviar algún saludo o pedir algún tema de su agrado, puede llamar de lunes a viernes con toda confianza al WhatsApp de la Radio Superandina, el 569-972-908-52. Aprovechamos de reiterar el saludo a Eva, que están precisamente de onomástico celebrándose en este domingo 6 de septiembre. Saludos también para todos los cumpleañeros, para las cumpleañeras, para los que estén de aniversario de matrimonio. Y un saludo para nuestros auditores que están en la señal internacional, que es www.superandina.cl. Bueno, la tecnología permite que a través de esta señal usted nos puede escuchar, aunque la vez de no parece verdad, ¿no? Pero usted nos puede escuchar en cualquier parte del mundo. Así es la técnica actual. Es la señal internacional www.superandina.cl. Perfectamente, ya nos están indicando que estamos en el horario de retirarnos y, como lo hacemos siempre, entregamos un resumen de lo que viene en cuanto a saludos para esta semana. Porque para mañana, lunes 7 de septiembre, hay que saludar a Regina. El día martes 8 de septiembre es Natividad de la Virgen. El día miércoles 9 de septiembre, saludos para Sergio y saludos para Omar. Jueves 10 de septiembre, saludos para Nicolás. El viernes 11 de septiembre, saludos para Orlando y para Rolando. Y el sábado 12 de septiembre es el Santo Nombre de María. Muy bien, quien les habla, Hugo Edgardo Figueroa, les dice muchas, muchas gracias por haber estado en la sintonía. Quédese en la Radio Superandina, porque siempre usted va a escuchar excelentes programas. Muchísimas gracias, que lo pasen muy bien y que tengan una linda semana.
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2: Son las 2 de la tarde, 58 minutos.
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1: Son las 3 de la tarde, 30 minutos.
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1: Son las 4 de la tarde. Un minuto.
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1: Son las 4 de la tarde, 29 minutos.
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1: Son las 5 de la tarde, 2 minutos.
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1: Son las 5 de la tarde, 35 minutos.
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0: Son las 5 de la tarde, 50 minutos.
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1: Son las 5 de la tarde, 59 minutos.
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1: Son las 6 de la tarde, 34 minutos.
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1: Son las 6 de la tarde, 51 minutos. 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
1: Son las 7 de la tarde, 3 minutos.
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1: Son las 7 de la tarde, 34 minutos.
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1: Son las 7 de la tarde, 58 minutos.
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1: Son las 8 de la noche, 31 minutos.
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1: Son las 9 de la noche, un minuto.
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